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1: Seis y 47 minutos.

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2: Siete y 31 minutos.

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0: 8:25.
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1: ¡8 y 54 minutos!

0: Se juntaron las marconas, compa Fidel, dice más o menos.
1: Más o menos así, compa Chato, así es, puro marca MP, pura marca registrada.

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0: en 10 minutos.
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1: Nueve y 32 minutos.

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2: Nueve y 52 minutos.

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1: 10 y 11 minutos.
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1: Once y 48 minutos.

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La Biblia dice que Él pelea por su pueblo. Él pelea por ti esta noche. Di esta frase con nosotros.

0: 4:41.
1: Has endurecido tu corazón. Has construido y fortificado muros para protegerte. Soy yo tu salvación, tu roca y tu protector. Derrumbaré los obstáculos y este espejismo de seguridad que tienes. Demostraré mi poder, mi fuerza y mi gloria. Fuego va delante de mí. Los montes se derriten como cera en mi presencia. Los cielos anuncian mi gloria, y tú sabrás que soy yo, el Señor Omnipotente.

Levanta las manos al cielo conmigo y repite: Señor, levanto mis manos, aunque no tenga fuerzas, aunque tenga mil problemas. Confiésalo con tus labios. Todo el mundo cantando conmigo.

Cuando la canción termine y la música se acabe, sigues siendo Dios.

0: 5:32.
1: Di conmigo: Jesús, tú eres mi fiel amigo. Tú nunca cambias. Eres el mismo ayer, hoy y por los siglos. Ayúdame a mí a serte fiel a ti cada día de mi vida. Ese es mi deseo.

Somos fieles. Dilo conmigo, Jesús. Yo te seré fiel. Ayúdame a ser fiel. Fiel a mi Dios. Fiel a mi casa. Fiel a mi esposa. Fiel a mis hijos. Fiel a mi nación. Enséñame, Señor, a serte fiel. Aleluya.

realidad, mi debilidad, mi condición, mi fragilidad. Tú me escudriñas sin complejidad, guías mi ser hacia la santidad. Me haces caminar en justicia y verdad, a distinguir entre bien y maldad. Eres tú quien refrenas.

0: Espíritu del Señor está sobre mí.
1: En tu verdad.
0: Por cuanto me ha ungido para dar buenas nuevas a los pobres. Me ha enviado a sanar a los quebrantados de corazón, a pregonar libertad a los cautivos y vista a los ciegos, a poner en libertad

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0: Fierro, pues, aquí andamos de Hermosillo, grabando con mi compa Edgardo, cómo no, algo para las muchachonas.
1: Vamos a echarnos loco enamorado, mi compa Junior. Y dice, pues.

0: pero cada y 10 minutos.
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2: Y 30 minutos.

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1: Y 51 minutos.

0: 9:10.
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0: 9 y 20 minutos.
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1: ¡9:46 minutos!

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1: Diez y 45 minutos.

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4: Oye, buenos días. 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
2: Buenos días, familia. Ya estamos aquí listotototes para pasarla bien chido las próximas dos horitas, desde este momento y hasta la una de la tarde. Familia, te saluda Diana Brizuela, la Chapis. Ya estamos aquí bien listos y bien puestos.
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2: Así merito para estar escuchando a la Chapis estas dos horitas. Muchas gracias. Ya empiezan a llegar, empiezan a caer los mensajitos. 449-278-9663, la línea que nos comunica. Mándame tu mensaje de texto. Mándame tu audio. O mándame también tu video. No sé qué andes haciendo, si estás trabajando, si estás echando flojerita, si estás en la ordeña, si estás en el desayuno, manejando, yo no sé, ¿no? Si estás haciendo cualquier cosa, ahí el almuercito, lo que estés haciendo, mándame tus videos y los vamos a estar subiendo siempre cuando tú me digas, Chapi, súbelo al estado de WhatsApp de aquí, de NB Radio. Familia, gracias, gracias a Dios. Hoy es martes, gracias a Dios es martes 29, familia. Hoy es día, tenemos muchas cosas que se conmemoran el día de hoy, son muchas, muchas. Día Mundial del Corazón, fíjate, promovido por la Federación Mundial del Corazón y la OMS, la Organización Mundial de la Salud, para prevenir las enfermedades cardiovasculares. También es Día Nacional del Maíz. Aquí en México, por supuesto. Es una fecha oficial que desde 2019 se reconoce la importancia cultural, histórica, pero también, obvio, alimentaria de este grano, pues, ancestral. Era el oro rojo, el oro amarillo, por estar acá en el chisme. Era el oro amarillo desde nuestros ancestros, familia. Y pues la labor de los campesinos, ¿no? La importancia de todos nuestros campesinos. También es Día Internacional de la Concientización sobre la Pérdida y el Desperdicio de Alimentos. Día Internacional de la Concientización sobre la Pérdida y el Desperdicio de Alimentos. Hoy hay que tener cuidado con eso. Si no tenemos necesidad de llevar más, no lo hagamos. Con lo que ya tenemos para comer ahorita, y no desperdiciemos, no recarguemos nuestro refrigerador, nuestra despensa, y luego acabamos desperdiciándolo. No hay necesidad de ello, ¿no? Igual y si tenemos la posibilidad, por favor, por favor, familia, podemos donarlo. También es Día del Inventor. Esto pues conmemora el nacimiento de Ladislao José Viro, creador del bolígrafo, que oles, creador de la pluma. Y en la celebración religiosa, pues algo que me da mucho gusto, hoy es Día de los Arcángeles, no sé si ya estás enterado, día de, pues, de San Miguel Arcángel, San Gabriel, San Rafael, todos los arcángeles, por si andabas con el pendiente. Y si no, bueno, ya lo sabes, familia, Día de los Arcángeles, en especial, pues ya de San Miguel Arcángel, cosa que me da mucho, mucho gusto. Oye, vámonos al centro de mensajes de voladota, los mensajitos que ya están ahí cayendo bien, bien padre. Muchas gracias, familia, por esos regalos, llamados, mensajes. Zulema, buenos días, corre y se va con Zule. Nos dice, saludos a Chona, saludos a Ricardo, a Miguelito, al Chaca, saludos al Meñique. También saluda al Diamant y está pidiéndonos una cancioncita del Indio Enamorado con Laberinto. Ok, ahí está ya, ahorita ya la tenemos ahí lista, Y luego vamos a brincarle muy, muy rápido con mi parca. Nos está diciendo mi Chapis, porfa, Chapis, mándale un hello. Ay, mándale un hello, porfa, ahí a los maestros, Felipe Cabe, Quecho, Handys, a los taquitos, la estación, al travieso y el robamaridos. ¿Quién es el robamaridos? Oye, ya van a empezar tan temprano, ¿te fijas? Ya se andan ambientando, ya están como reaccionando, reviviendo. Ay, me da gusto, que bueno, fíjate que ayer estuve así como tranquilaza, salieron las cancioncitas bien a gusto, los mensajes y todo el rollo, y no me traían, Chapis, pues es que no ha salido mi canción, no me la pusiste, mi Chapis. Todas ahí fueron saliendo bien padre, la bandita así toda medio crudelia, y ya hoy empiezan a agarrar tantito vuelo, ya martes ya ahí la llevan, ya se empiezan a reportar más, Ayer llegué y tenía como 4 mensajes, ahora tenemos un montón. Ahí está. Ok, saludos para todos ustedes, muchachos. Una canción, porfa, por Borrosita con Lenny Ramírez. Ahí está, ahorita la anotamos. Creo que sí está en la programación. Creo que sí. Ahorita vamos a ver qué tenemos aquí de parte de Manuelidades. ¿Cómo estás, mi Manuelito?
0: ¿Qué tal? Muy buenos días. Saludos de San Pancho, San Francisco de los Romos de las Carnitas. Te saluda tu amigo Manuel García. ¿Qué tal, Chapis? ¿Cómo estamos?
2: ¡Qué pasión!
0: Saludos a la banda 94.1. Y pues ya sabes, como siempre, porfis, dedícame una canción.
2: ¡Claro!
0: Ya sabes, échale mucha sal y limón para que se prenda el cerro, como dijo mi compa Pancho Billete. Saludos, Chapis.
2: Ok, a mi consideración. Ok, ya sábanas, que puras bien chidotas y bien llegadoras traemos, mi Manuelito. Okidoki, vámonos, familia. Vámonos rapidote, ¿no? Con una cancioncita para arrancar este martesito. Gracias a Dios, familia. Es martes 29 del mes de septiembre. Estamos a nada de que cierre este mesecito. Bendito sea Dios. Bendito sea Dios. Y luego ya entramos en octubre y agárrate porque se nos va el año. Indio Enamorado.

inicio, familia, el día de hoy a... todas y cada una de tus complacencias. Ahí van saliendo, de una en una. Lenin Ramírez, familia, son las 11:16. Ahorita regreso y te sigo leyendo.

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1: Oye, familia, según yo, bueno, según Meteorred, estoy checando el estado del tiempo y nos dice que hoy, 29 de septiembre, hay considerables posibilidades de lluvia. ¿Será? Ándele, doñita, para que si tiene ropa tendida, se me ponga bien listota y no la vaya a dejar, ¿eh? Si te vas a la calle, recoge, por favor, todo lo que vayas a dejar que se te pueda mojar. Eso estoy leyendo en la fuente Meteo Red. Dice que son 60% de probabilidades de lluvia hoy. Hoy, 29 de septiembre, y mañana sí va a caer una tormenta, y el jueves no se diga, y el viernes y el sábado. ¡Ay, Jesús! Así dice aquí. ¡Wow! Ahorita voy a subir la captura. Es más, déjale, tomo una captura para que luego no digan que la Chapis me dijo. No, bueno, sí yo dije, pero yo estoy leyendo en la fuente Meteorred. Qué padre, ojalá Dios quiera que sí nos llueva. Una lluviecita a gustito, ¿verdad? Dios quiera. Y pues a ponernos listotes, listotas con lo que tengamos que se nos pueda lavar, mojar. Oye, familia, al tiro con las azoteas. Estamos advertidos. Probablemente sí caigan lluvias los próximos días, entonces una barridita, ¿no? A las canaletas, hay una buena arregladita para que corra el agüita bien chido y no se estanque. Mucho, mucho cuidado, ¿no? Con eso. ¿Sale, vale? ¿Nos vamos a mensaje? Ok, vámonos de volada, continuamos. Mi Juanito Martínez, ¿cómo estamos, mi Juanito? ¿Cómo estamos?
2: Chapis, buenos días.
1: Buenos días.
2: Quiero mandar saludos.
1: ¿A quién?
2: Para mi tío Rubio y para mi compa Moy, que aquí andamos en las vacas.
1: Ajá.
2: Y para mi mamá y para mi tío Orejón, que anda jalando ahí en el rancho El Triunfo.
1: Ah, qué chido.
2: Y un saludo especial para ti. Te pones la gracias, canción del grupo Laberinto.
1: Laberinto.
2: Buena amiga, por favor, Chapis.
1: Buena amiga, déjame anotarlo. Ok, sigue rifando Laberinto, ahí está, ya está anotada tu canción, mi Juanito, en un ratito va a estar sonando con mucho, mucho gusto, sale, vale, tengo terminación 3795, nos dice, ok, bueno, este es un servicio social, ok, ahorita lo checamos, sale. Con mucho gusto, 3795. Tenemos 7963 y nos dice lo siguiente.
3: Buenos días, mi Chapis.
1: Hola.
3: Aquí andamos con la Chapis, escuchando a la Chapis en la NB Radio. Soy el Juan Cremas. Aquí le agarramos el celular a un compa. Le quiero mandar un saludo.
1: Oye, ese Juan Cremas agarra un teléfono el lunes, uno el martes, uno el miércoles. Ahí está que siempre me sorprende. A ver, ¿hoy quién es?
3: Al maestrillo Lira, al Penco.
1: Claro.
3: Al Chiras, al Lepón, a Nicho, que está aquí sentado viéndonos cómo trabajamos. A Juan Cremas, pal chicha malito, pal chicha bueno, pal quila, que ya se va el Irra y la Roca al norte, ya nos van a mantener, la Chapis, arriba la Chapis, quiero que nos complazca una rolita de Laberinto, para al rato ya andar bien ambientados en la feria. La cancioncita la queremos que
1: sea
3: de la potra, que se llama la potra, ¿o cómo?
1: Otra de
3: mi potra, Chapi. Yo escucho la NB Radio con la Chapi. ¡Cha, cha, cha!
1: Ay, no, qué ambiente, ¿eh? ¿Qué ambiente se carga, mi Juan Cremas? A ver, aguántame. Aguántame. Oye, ¿a dónde vas a la feria? ¿Cuál feria? ¿Cómo estamos con la de San Pancho? ¿Ya terminó? ¿Sí, no? Laberinto. Ya van a empezar con su crisis de Laberinto. Ay, si me piden más de tres de Laberinto, lo siento, pero entonces ya cuello, porque aquí en automático me van a decir, tanto Laberinto ya no. Y pues yo, ¿cómo le hago? Bienvenido a la hora de Laberinto con la Chapis. Oye, platícame, ¿dónde vas a la feria? No sé qué onda con la de San Pancho, según yo ya terminó, ya fue la coronación, todo el rollo, ¿no? ¿Me platicas, no? Ahí pásame el chisme. Oye, Cone, te escucho y nos vamos a canción.
4: Hola, ¿qué tal, mi Chapi?
1: Saludos, Cone. Buenos días.
4: Saludando al último día, Omar Neri.
1: Claro que sí.
4: Al señor Efrén.
1: Al señor Efrén.
4: A mi amigo Toto de la Secadora, al Cerillo, a Lágrimas.
1: Sí, sí.
4: También al Pichus del Autolavado, a Huicho de la Tienda, a Rubí Galaviz. Y a toda la gente que se escucha LB Radio con la Chapi.
1: Qué chido, gracias,
4: Cone. Especialmente para mi amigo Diaman y para don David. Ajá. Toda su compañía y a los Montoya y para el Charro.
1: Claro que sí.
4: Y para mi amigo La Chicha que vende los elotes bien sabrosos.
1: Que también, LB perrones.
4: Radio con la Chapi, de nueva cuenta.
1: Eso es todo. Oye, tú tienes voz de locutor. ¿A poco andas haciendo casting y se me hace que me vas a querer tumbar el jale? A ver, oye.
4: Para mi amigo La Chicha que vende los elotes bien sabrosos. LB Radio con la Chapi, de nueva cuenta.
1: Ay, güey. ¡Wow! Oye, tengo una de las canciones más caras que le he escuchado a Lupe Esparza, ¿eh? Ahí te va, mi Manuelito, hasta San Pancho, una de las caras. ¿La dejaste a mi consideración? Eso es lo que me salió, así como que de lo más profundo de mi ser.

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1: Ahí les va su casi media hora de laberinto. Buena amiga, está sonando aquí en NB Radio.

0: Cada quien maneja su estado de tiempo como quiere, ¿verdad? Estoy checándolo en otra fuente y me dice que hoy va a estar nublado, mañana va a estar nublado y así toda la semana. No, pues sabrá Dios, oye, ¿a quién le hacemos caso? Ahorita seguimos buscando. Digo, por aquellos que se van a la feria para que se lleven ahí su poncho, ¿va? Pues se supone que sí va a estar a gustito entonces el clima el día de hoy. Esa es la segunda fuente que me encuentro. Voy a buscar otra. No me va a quedar nada más con... No, espérate, que no, es que también yo tengo ahí la ropa tendida. Sí, pues también a mí me toca estar ahí pendiente, oye. Ay, no se crea, no se crea, no se crea. Pero sí, sí hay que estar pendiente del estado de tiempo. A ver, hombre, ándale que la lluviecita sí puede llegar mañana. Pues sí va a llegar que llueva, ya. Sí va a llover que llueva, ya no la voy a estar cuidando, ok. Ok, ya no lo voy a estar cuidando. Ahí está, vámonos con los siguientes mensajes. Martín nos dice, mi chapis.
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0: Gracias, Martín. Nos complaces con una canción de los Tigres del Norte, porfa. Pedro y Pablo eran hermanos y amigos inseparables. Quedan, ¿cómo? Son abandonados. Cuando murieron sus padres, Pedro, qué vale, ¿no? Ya me vi, ya tengo una pata de aquel lado, Mira, todavía ni sé bien cuándo van a venir. No sé. Pero de que ya tengo una pata de aquel lado, ya la tengo. Muchas gracias. Y aquí suena Puro NB Radio con la Chapis. Gracias, Martín. Que son los Tigres, oye. Ahí está, ok. Pichus, ¿cómo estamos, mi Pichus? Dice, mi Chapis, porfa, una canción, porfa, porfa, a mi playa. Hijos. Saludos a los maestros Cone, saludos a mi cuñado que anda de albañil, Leonel, a Crucito. Saludos que andan allá en Shingue, allá en Gorriones, la number one, la Chapis.
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0: Oye, gracias mi Pichus. A mi playa, espérame tantito. Ya, ahí está. Ahí está, ahí está, ahí está. Déjala marco de una vez, ahorita que todavía tengo chance porque al ratito ya empieza, pero la fiesta aquí con el WhatsApp. Vamos a ver hoy si todavía, si ya la curaron, si ya andan a gustito, ya se empiezan a reportar, pero si siguen como ayer. Ahora sí que Dios los ayude, ¿eh?

0: Una canción, porfa, de Remy Valenzuela. La que caiga. Bueno, bueno. Ahorita ponemos a Remy Valenzuela despuesillo, ¿eh? No tarda, ya sábanas. Pedro y Pablo.
1: Pedro y Pablo.
0: Eran hermanos.

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1: Oye, después de escuchar a Lalito Mora, vámonos con Remy Valenzuela, familia. Oye, van a venir, ¿verdad? También creo que el 10 de octubre. Los palomazos, ¿no? Ah, también ya casi creo que ando teniendo una pata de aquel lado, ¿eh? Vamos a ver qué depara el destino. Mientras te dejo con Remy Valenzuela. Invéntame.

0: A ver, vamos a continuar con los mensajes. Aquí tenemos ya muchitos, vámonos recio. Espérame, tenía yo aquí uno pendiente. Aguanta, mi Cris. ¿Cómo estamos, mi Cris? No, es que esta canción no estaba en programación, Cristian de León. Gracias, qué bueno que ya me la cambiaste. Tenemos mi Chapis, buenos días. Buenos días por la mañana, mi Chapis. Mándale un hello a todos. Allá toda la bandera de NB Radio, a todos los radioescuchas, saludos en especial a la cuadrilla de mi hermano Adrián, alias El Cabe, también saludos a La Parca y al Quecho, saludos a mi papá y ay, porfa, complácenos con algo para que nos ponga así a mover el bote, pero bien chidote. Oye, algo con los Rugar.
1: Arriba de Tihuacán, Estado de México. ¡Complacemos a la raza!
0: ¡Muévete el toto, eh! ¡Ahí mueve el toto, mueve el toto! ¡Claro que sí!
1: ¡El conjunto Nuevo Amanecer!
0: ¡Ahí va dejando, eh!
2: ¡Y los Rugar en acción! ¡Viene por aquí también la plebe Woods!
0: El amigo. Oye, para todos aquellos que de repente todavía andan ahí medio que entre que despiertan y que no, ahí les dejamos para que empiecen a sacudir, pero sabroso la pulga, claro que sí, 11:51 minutos. ¡Aplausos!

0: hijo Jesús.
1: Gracias.
0: Oye, hasta video me mandaron, ¿eh? ¿Tú crees que no me va a dar pero un montón de gusto poner las rolitas que ya van pidiendo? Hasta video me mandaron. Ahí a la baile y baile, ¿eh? Muchas gracias. Ay, qué chido. Ya, por supuesto, ya lo subimos al estado de WhatsApp. Muchas gracias. Vamos a continuar con los mensajes. Mario, ¿cómo estás? Buen día.
2: Hola. Excelente día. Muchas gracias. Para todos que te escuchamos el día de hoy, Chapis.
0: Gracias, Mario.
2: Compláceme con una canción, Chapis. Yes. Una de las cartotas.
0: A ver.
2: Una de Julián Álvarez. Una raya más. Especialmente aquí para toda la racita que te escuchamos el día de hoy, Chapis. Yo escucho NBR de con la Chapis. Saludotes, Chapis.
0: Muchas gracias, Mario Puentes. Ahí va la canción y regreso rapidísimo con el montón de mensajes. Ahorita nos vamos de volada, ¿eh?

0: Ay, oye, puras sanciones así llegadas. Fíjate, se nota cómo ya es martes y ya empiezan ahí a reaccionar. Muchas gracias. Ya, ya, ahí la llevamos, familia. Oye, son las 11:59 minutos. 11:59. 11:59. Y van a continuar las complacencias, pero ya acuérdate. Acuérdate, por favor, todo lo que ocurra, lo que escurra a partir de este momento ya. Todo lo que escurre es miel. Ok.
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0: Vamos a darle salida a los siguientes audios, family. A ver, ahí te va. Tenemos terminación 8512 y nos dice...
2: ¿Qué onda, mi chapis? Buenos días.
0: Ah, qué lentillo, porque luego me dicen, no más, Cayu, no se entiende bien, parece que no soy yo, ok.
2: ¿Qué onda, mi chapis?
0: Hola.
2: Buenos días.
0: Buen día.
2: Aquí andamos en el Obrón Loco. Un saludo para el Chancla Loca, que anda bien crudote, pero no se le quita. Y para mi Brian, sin seguridad.
0: Ok.
2: Y para el CJ, que anda pegando ladrillos aquí. Aquí escuchamos la 9.4, chapis.
0: Muchas gracias. Muchas gracias, familia, que están ahí pendientes de la programación de la chapis. Pónganme el nombre, para guardarlo. Porfa, o tu sobrenombre. No sé, este por ejemplo tiene aquí, este mensaje dice, César Manuel de la Rosa, ¿cómo lo guardamos? Porfa, ahí díganme, sale, ¿vale? Daniel nos dice, mi chapis, saludos para ti, saludos a la cuadrilla de la Pispireta. Saludos al Cemental, a Manuel, al Güerito, al Kilo y también a Juanito. Saludos al Talo, a Julio y también a Fercho. Complácenos con una canción de Dios por delante. Ahorita van saliendo, todas. Aguanta, aguanta. Ahorita van a ir saliendo. Aguanta, corazón, no seas cobarde. Y nos dice, yo escucho NB Radio con la Chapis. Muchas gracias, Danny Boy. Muchas gracias. Vamos a continuarle. Nos dice acá terminación. Oye, si tú estás aquí formadito en los mensajes de WhatsApp, aguántame tantito. Ahorita llega, ahorita sale tu mensaje. No te vuelvas a formar, no me mandes otro sobre ese mensaje porque te va a botar hasta atrás, hasta atrás, hasta la lista, hasta atrás. Hasta la fila. Hasta la cola de las tortillas. Porfa, aguántate, ten un poquito de paciencia. Si ya lo mandaste y no lo hemos abierto, o ya lo abrimos porque luego los audios pues los escuchamos, ¿no? Primero, no van a madrugar y estás viendo. Estás viendo y no ves. Entonces, si ya vi, ya tu mensaje ya está aquí, ya lo mandaste, ya llegó. Aguántame tantito, no te me vayas a desesperar, ¿sale? ¿Vale? Terminación 8369 nos dice, muy buenos días. Un saludo a toda la racita de allá de las cuevas. Las cuevas, dice, saludos para los Patos Junior de béisbol. Ok. También saludos para el equipo de softball, las Panteras y también de allá de las cuevas. Qué chido, muchachones. Saludos, oye, una cancioncita, porfa, la de mi niña bonita con la fiera de Ojinaga. Ok, aguántame tantito, de una vez la voy a anotar. Mi niña bonita, la fiera, aguanta, aguanta, aguanta. Ya tenemos a todas anotadas. Vamos a ver ahí conforme se vaya dando el día de hoy la programación. Ahí van a ir saliendo, aguántame tantito. Muchas gracias que se comunican. Siempre pónganme su nombre, muchachones, porfa, para yo poder ir registrando todos los días tenemos gentecita nuevecita. Bueno, no sé si muy nuevecita o cómo estaremos, ¿verdad? Pero son gentecita que ahí nos vamos agregando. Así es. Habemos los que estamos nuevecitos y los que no estamos tan nuevecitos, pero ahí estamos, en el rollo. Ahí en la Argüende, escuchando NB Radio con la Chapis. Muchas gracias, familia. Porfa. Ve poniendo tu nombre, porque todos los días pues hay gente que se va agregando a esta familia NB Radio. Muchas gracias. A ver, mi maestro Leobas.
3: Buenos días, Chapis, buenos días. Aquí hola, reportándonos desde el barrio de Chorra, de Rincón de Romo. El maestro Leoba, unos saludotes para el Lobo. Para
0: de los barrios con power en Rincón de Romo.
3: Para Chava y para el maestro Pichón, que ya se han incorporando ya, pegándole ladrillo ya. Y unos saludos para ti, Chapis, muchas que nos gracias. Haces el día.
0: Muchas gracias.
3: Andemos como andemos. Y
0: muchísimas gracias.
3: Con una cancionzota.
0: ¿Cuál va a
3: del
0: ser?
3: Laberinto, la de mi juventud a los 40, y por favor. Y escuchando NB Radio con la Chapis.
0: Ok, muchas gracias. Bueno, creo que esa es la tercera o ya es la cuarta con Laberinto. Ahorita voy a ver si no me la bota aquí el sistema. Y si no, creo que hay otras versiones. La busco y con muchísimo gusto mi maestro Leo Vaz le damos salida a la canción. ¿Sale, vale? Mi juventud a los 40. Mi Rubio, ¿cómo estamos, Rubio? Buenos días.
4: Yo dije.
0: Buenas tardes.
5: Chapis, Chapis, buenos días.
0: Hola.
5: El Rubio Hernández de acá de Emiliano Zapata.
0: Eso.
5: Un saludazo ahí para mis hermanos, para los del Rancho Triunfo, para el Orejón.
0: Sí, sí.
5: Para Luis, ahí para la familia Hernández Ramos y la familia Fernando Muñoz de Garabato y para todos mis camaradas de San Agustín de los Puentes.
0: Qué chido.
5: Para mi amigo Cande. Okay. Cande Puentes, para Zucaritas, para Martín Puentes, ahí para todos mis amigos de San Agus.
0: Todos los Puentes.
5: Para toda la familia ahí Puentes de ahí de San Agus. Son okay. Mis amigos ahí todos. Y la familia Hernández Muñoz de Garabato, Chapi. La familia Ramos Vera de Milán Zapata. Y ahí para todos los amigos de Garabato también, que tenemos muchos amigos ahí, para los de Garabato.
0: Sale, vale.
5: Y queremos una canción del laberinto, el Águila Real, por favor, Chapis. Y un saludazo ahí también especialmente para usted, mi Chapis, que es muy amable en complacernos. Muchas gracias, mi Chapis.
0: Gracias, al contrario, mi Rubio, agradezco muchísimo. Vamos a ver, esperemos que puedan ir saliendo más del laberinto. Sale, vale, con mucho, mucho gusto. A ver, déjame ver. Vamos a esperarnos un ratito. ¿Sí? Ok. Ok, aquí ando viendo a ver si nos dan luz verde. Sale, vale, Renatito. ¿Cómo estamos? Miguel, Renato, a ver, ¿qué nos quieres?
6: Muy, pero muy buenos días, mi Chapis.
0: Buenos días.
6: ¿Cómo amanecimos el día de hoy?
0: Fine.
6: Oye, mi Chapis.
0: ¿Qué onda?
6: Si nos puedes mandar unos saludos aquí para la compañía de donde ve, mi Chapis.
0: A ver, ahí cálese.
6: Te andamos subiendo, pero muchos botes de arena para arriba de la azotea.
0: Y luego que está haciendo un montón de calor, oye.
6: Y nada, saludos para la compañía de mi tío Chilo.
0: Sí.
6: Para mi compa el travieso, para mi compa el William, mi Chapis.
0: Ajá.
6: Para mis hermanas y mi mamá que nos escuchan ahí en el barrio de Palo Alto, mi Chapis.
0: Ajá.
6: Y si nos puedes complacer con una canción, mi Chapis.
0: A ver, oye.
6: Una de los cadetes de Linares.
0: No.
6: ¿Cuál?
7: Paloma vuelve a tu nido,
6: mi Chapis.
0: Ok.
6: Y yo escucho NB Radio con la Chapis.
0: Así la racita, así la familia NB Radio 94.1. Ahí van saliendo las rolitas, ¿eh? Son las 12:07. Tenemos todavía un buen de tiempo. Mientras te voy dejando con los hermanos Espinosa, Dios por delante.

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2: Oye, continuamos con la ya no media hora, yo creo va a ser como una hora de puras de laberinto. Para que no te digan que no los tenemos, pero bien chiqueados. Ahí está el águila real.

Oye, bien belicona la rola, pero bien chuchada el Aguilita Real. ¿Qué es lo que te digo? Pórtate bien, mi chavo. Pórtate bien. Que luego te sale Águila Real. Nada más que con sanas y medio beliconas, pues se mutean. Entonces van a estar escuchando así, medio chistoso, medio mocho. Pero ahí está. Ahí va saliendo la casi hora de laberinto. A ver, Ferchito Collazo. A ver, yo tengo aquí un temita contigo, mi Ferchito. Me dice... A ver, mi chapis, yo quiero la canción de La Puerta Negra, que ya la tengo, pero más que listota, mi Ferchito Collazo. Obvio, con los Tigres del Norte. Dice, y arriba las Chivas, yo volé. ¡Wow! Pues sí, arriba las Chivas. Dice, y arriba las Chivas, ¿cómo fregaos que no? Así dice mi Ferchito Collazo. Dice, si Dios me da licencia, mañana cumplo 22 años. Ferchito, me da gusto que desde ayer lunes, traigas esa como emoción porque vas a cumplir años. Me da mucho gusto, a mí también me da mucho gusto, a pesar de que son muchos años los que se van cumpliendo, no le aunque a los de la Chapis. Bendito sea Dios, todavía estoy aquí para dar terror. Todavía estoy aquí para darle terror aquí a 2-3 personas. Sí, todavía, y con queso las tortas. Entonces, me da mucho, mucho gusto, Ferchito, que estés contento porque va a ser tu cumple. Me da gusto que sea cumpleaños de tu tío Miguel, de allá de Zacatecas. Grábale el mensaje, dile que le mandamos muchos abrazos y estamos esperando también tu cumple mañana para mandarte tus mañanitas. Y otra vez, tus felicitaciones. Esto sí, ya no me lo vuelvas a decir. ¿Cómo que el día de mi muerte yo quiero la de Libros Tontos y quiero que tú vengas, mi chapis? Usted no esté pensando en ese día. Usted póngase a pensar en el día de hoy, mi Ferchito. El día de hoy. Tú no pienses... tú piensa en el hoy. En lo chido, lo que estás haciendo, en los logros que tienes, que has alcanzado hasta el día de hoy y todavía los que te faltan por alcanzar. Al menos esa es mi percepción, mi Ferchito Collazo. Nosotros, bueno, a la Chapis, pues así vamos ahí viviendo día a día. Como diría la canción de los Tigres del Norte, un día a la vez. Ahí vamos día a día con los logros que, pues con mucho gusto y con mucho ánimo vamos alcanzando. De acuerdo a las posibilidades de cada uno de nosotros. Entonces, oye, con mucho gusto vamos a poner tu canción, pero acuérdate, tú no pienses en el día de tu final, tú piensa en el hoy. Y mira, ahí te dejo a los Tigres del Norte para que empieces a

Ahí te va, familia. Te voy a dejar una canción para todos aquellos que a veces vamos corriendo. Y a veces, mira, si trotando y caminando nos la vamos llevando más chidillo, pues así, ¿no? Tranquilo, a gustito, un día a la vez. También dedicada para todas aquellas personitas que de pronto no encuentran motivo en su vida, que de pronto no encuentran un camino, el camino correcto. Ahí te dejo esta canción para que veas cómo...

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6: Mi Chapis, muy buenos días. Es que me lo mandó a las 11:39. No, madre. Pues ahí van saliendo, oye. Ahí van, oye, pues es que son muchos. Sí, gracias, familia. Muchas gracias. Y sobre todo que eres paciente, gracias. Pues ya que te queda, ¿va? Ya no hay de otra. Con paciencia o con paciencia hago siempre lo que quiero. Así no va a dar la rola. Bueno. Bueno, gracias por la paciencia, familia. Ahí van saliendo todos los mensajes. Es que ayer, mira, ya me malimpuse, ¿va? Ayer todos tranqui, ¿dónde andaban? Ya hoy ya emergieron, ya hoy aparecieron todos, ya se recuperaron, ya muy, muy fregones aquí toda mi familia en EB Radio. Ya se hidrataron, ya ahora sí se andan reportando. Jorgito, buen día, Chapis. Este mensaje es solo para mandarle un saludote a mi... Ah, espérate, saludito pa... Ah, a ver... Para ti, mi Chapis, y un saludo para mis primos Hernández. Saludos a la cuadrilla de Don David y saludos a todos los chalanes Lucio, Alexis, Will. Saludos al Will, a Jerry, al Negro y también saludos a mi primo Migue, al Chaca, a Renato y a todos los radioescuchas de parte de Jorgito Frías. ¡Ah, mi Jorgito, qué chido! ¡Gracias! Complácenos con una canción. Llegó el borracho. El borracho. Shh, ya se habían tardado con las caras, Jorgito. Ya se habían tardado con las carototas de aquí de NB Radio. Ahí está ya sonando el maestro José Alfredo Jiménez aquí en NB Radio 94.

Ay, Jesús, son las 12:38 minutos, familia. Y nos dice mi maestro Dani. Chapi, saludote, saludos a los maestros Hernández, saludos al primo Jorgito, ahí está respondiendo. Saludos a los chalanes Will, Alexis, Lucio, el negro, saludos para el Arqui Abraham. Abraham. Y también a su papá, complácenos con una rolita, la novia que nunca llegó. Porfa, porfa, mi Chapis. Oye, ahí va saliendo la canción y me quedan todavía algunos mensajes. Ahorita regreso.

Te platico, familia, el colegio de biólogos de Aguascalientes advirtió que la menor disponibilidad y la crisis del agua en la capital siguen siendo de los problemas ambientales más graves del estado, requiriendo de más obras superficiales. Es que, ¿sabes qué? Mientras nosotros no sigamos, no hagamos conciencia. Es en Aguascalientes y es en todos lados, ¿eh? Y vaya que a nosotros nos va más o menos bien, ¿eh? Tenemos muchos pozos y no estamos sobrehabitados como, pues, no sé, en otros lugares, ¿no? Por ejemplo, en Ciudad de México. Entonces, imagínate, si no hacemos conciencia, sabrá Dios, como dice el Buki, ¿eh? ¿A dónde vamos a parar, familia? Oye, vámonos a otra cancioncita. Ay, de las caras, ¿ah? Banda Maguey viene llegando a NB Radio 94.1 con su éxito, Tu Eterno Enamorado. Estás en NB Radio. Oye, recuerda, esa es la estación de la gente buena.

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4: Miligas.
5: ¿Qué onda, mi Chapi? Yo escucho NB Radio con la Chapi. Oye, eso. ¿Me podrías poner una canción, la de Ramiro Sierra con los Tigres del Norte, con saluditos para Chichos Cars y todos los que nos escuchan? ¡Cha, cha, cha!
4: ¡Cha, cha, cha! Saludotes, miliguitas, claro que sí, con mucho gusto.

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1: Oye, familia, yo sigo recibiendo mensajes. Nos dice Chayo Chapis, buenas tardes, felicita a mi hermana Rosa María Pérez Rodríguez. Muchas gracias y bendecido día. No nos dice por qué la felicitemos, supongo que es su cumpleaños, no sé. No sé por qué motivo, pero bueno, muchas felicitaciones a Rosa María. Le mandamos muchos abrazotes de parte de la Chapis. Crucito Zamora nos dice lo que pide el patroncito. Saludos para todos. Dice, buenas tardes, mi Chapis. Saludotes con mucho cariño para ti y también para mi papá Martín Zamora y también para mi hermano Giovanni Zamora. Nos manda ahí un videíto, bien padre, así divertidos toda la banda. Baile, baile. Ya lo subimos al estado de WhatsApp, ¿eh? Ahí está, ya estamos presumiendo a la raza. A ver, déjame ver si este es de ustedes. ¿Ustedes lo editaron? Ahorita me sacas de esa duda, porfa. Si ustedes lo editaron o por ahí se lo fusilaron de un TikTok o qué onda. Ahí para que, digo, por lo menos me avisas, ¿no? Siquiera para saber.
2: Vuélvele a marcar, compa Carlos.
1: Oye, regreso para despedirme.

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1: Oye, familia, ya nos vamos, Ya nos vamos. El día de mañana estamos súper pendientes, ya sabes, de las 11 a la 1. Aquí tu servilleta, la Chapis. Muchas gracias, Muy felizote, por favor. Eso es de a gratis. De a gratis. Dios te bendiga. Y por favor, a mí que no me olvide.
2: Debo tener más de
1: Son los Cardenales, mi cómplice.

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1: Una y 18 minutos.

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1: 1:52 minutos.

0: 2:11.
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1: Dos y 31 minutos.

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1: Dos y 50 minutos.

0: Ramos Paredes, ya te traíamos en la lista.
1: Sí, comandante, pero no ha de ser por mucho tiempo. Ya lo verá.
0: ¡Súbete! ¡Llévenselo! Jefe, jefe, agarraron a Paredes. Sí, en un retén, allá en Sonora. Le bajaron.

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1: Tres y 17 minutos.

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0: 3.
1: 50 minutos.
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0: 4 y 4 minutos.
1: Vamos a continuar con una melodía que grabamos en 1995. Esta rolita está muy padre. Se llama

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1: cartas. 10 minutos.
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0: 4:29.
1: De los temas románticos para todos ustedes. A ver, deme tono ahí, viejo.

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1: 4 y 50 minutos.

0: 10 minutos.
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1: Cinco y 32 minutos.

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2: Cinco y 51 minutos.